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1: Vamos, listo. Salud, muchachos, por esa mujer.

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1: Good morning, buenos días, mi bodeguero. Qué rico amanecer con ustedes ya. Recuerden que nuestra aplicación La Música App está disponible para ustedes, Amor 931 FM. Bueno, mi gente, actualmente nuestras vías principales, déjame decirte que está aparentemente corriendo con bastante normalidad. Estoy viendo nuestros cruces principales. Si vienes por el George Washington Bridge, aparentemente ya las demoras son de entre 10 a 15 minutitos, tanto en la parte superior como inferior. Y en el Lincoln Tunnel tenemos 10 minutos en demoras. Para el día de hoy en New York City, el parqueo alterno está en efecto y, como siempre, pon el dinerito en el parquímetro.
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3: Ay, Dios mío, qué calor. Está soleado en el área triestatal. La temperatura en New York City ahora en 69 y también en Nueva Jersey. En Connecticut está en 67 grados. Estamos comenzando una ola de calor. Va a ser 3 días corridos que vamos a subir a más de 90 grados, ¿ok? Así que tienen que tomar todas las precauciones. Tome mucha agua, huméctese, manténgase en aire acondicionado, sí. ¿Ok? Las condiciones van a estar peligrosas, así que cuídese mucho. 96 grados es la máxima para hoy, mínima 69.
1: Mira, pendiente, porque a las 25 te vamos a traer los detalles. Aparentemente la ciudad de Nueva York eliminó algo que usted puede tomar que antes te cobraban. ¿Qué es? Te vamos a traer los detalles.
3: Ay, Dios mío, y hay un virus que está arrasando aquí, ¿ok? En una de nuestras áreas en particular está bien fuerte. Te vamos a contar toditos los detalles. Eso va a ser a las I-25. También a las I-25 te vamos a decir cómo ganarte tus boletos para ver a Chayanne en concierto. 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
1: 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Good morning, buenos días, la bodega de la mañana. Señores, gracias por conectarse con nosotros a través de no solamente de 93.1, sino a través de nuestro app, la música app. Descárgalo, que es completamente para ti. Nuestras redes sociales, Amor 931 FM. Y hoy nos levantamos nosotros así como quedándolo todo para ti.
2: Claro que sí, porque te vamos a llevar a Chayanne en su gira Bailemos Otra Vez el 12 de septiembre en el Prudential Center y el 13 de septiembre en el UBS Arena. Vamos a darte la palabra de hoy, ¿ok? La tienes que textear, enviar un mensaje de texto al 43902 con la palabra Salomé, ¿ok?
1: Uy, Salomé, como la canción, como la canción.
2: Como la canción, sí, señor. 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
1: Sabroso. Señores, yo no sabía esto. Bueno, no sabía que había que pagar para ese examen. Pues resulta que alrededor del 80% de los empleos municipales aquí en New York City requieren aprobar un examen administrado por el Departamento de Servicios de Administración de la Ciudad. Esto es cada año. Esa dependencia organiza cerca de 175 evaluaciones para más de 110 mil aspirantes que buscan incorporarse en las diferentes agencias de la ciudad de Nueva York. Dígase que si tú vas a trabajar en cualquier trabajito del gobierno, tienes que pasar por un examen. Ahora, ¿qué pasa? Esa evaluación había que pagarla.

0: Sí.
1: Yo no sabía que había que pagarla. A mí me vuela la cabeza esto, pero ¿qué pasa? Que esto es algo que de verdad le voy a aplaudir al alcalde Soran Mandani. Él anunció que los estudiantes de secundaria y las personas que presenten por primera vez un examen de servicio civil ya no tendrán que pagar la tarifa de inscripción. O sea, que si es la primera vez que tú estás abogando por un servicio trabajo público y saliste de high school también, tienes la oportunidad de no tener que pagar este beneficio. Comenzará a aplicarse como parte del cronograma de exámenes correspondiente al año fiscal 2027. Ya si usted ha estado en otros trabajos públicos, iba a tener que pagar, pero eso debería ser gratis, señor.
0: Debería ser gratis.
1: Honestamente, eso debería ser gratis, porque al final es una persona que va a trabajar para el Estado. Yo no entiendo que hasta para eso le sacan uno dinerito.
0: Yo no sé.
1: Pero ahí está, si usted va a coger sus exámenes locales del gobierno local, si es primera vez, no tienes que pagar.
0: El gobierno siempre va a buscar la manera de chuparte todo tu ahorro.
1: Y uno buscando trabajo sin dinero y tiene que pagar el examen. Exacto. Qué ratería, ¿eh?
0: Ay, Dios mío, Arlet, la diarrea está acabando con Long Island.
1: Mucha gente está rebajando. Ay,
0: sí, señor. Mira, aparentemente el Departamento de Salud del Condado de Nassau ha tenido que sacar, pues tú sabes, varios comunicados. Esto debido a que ya este virus que causa diarrea explosiva ha infectado a 17 personas allí en el área. Y no solamente eso, ¿ok? Pa llover sobre mojado.
1: Ay, Dios
0: allí
1: mío.
0: Parece que hubo un festival de música.
1: ¡No!
0: ¿Okay? Y entonces durante este festival,
1: ay, señor,
0: hubo 60 personas que se contagiaron de salmonela.
1: ¡Ay, señor!
0: ¿Ok? Así que no solamente están bregando con este virus de diarrea explosiva, el virus que se llama el ciclosporiasis, sino que también, ay, en este Dios festival mío de música, mucha gente pues quedó infectada de salmonela. El Departamento de Salud del Condado de Nassau está monitoreando de cerca todos los casos reportados entre los residentes del Condado de Nassau, así como el aumento generalizado de casos que están reportando en todo el país, porque esto es algo que se ha convertido ya,
1: señores,
0: en algo nacional.
1: Señores, lávense la mano.
0: Sí, mi amor.
1: Importante.
0: Ya, es un mes completo que te da esa vaina.
1: Ay, Dios mío, mucha gente flaca.
0: Un mes completo sentado en el trono.
1: Mucha gente que no necesita los Ozempic. Oye, en 3 minutos en la bodega de la mañana, quédate con nosotros, porque te vamos a traer información de que aparentemente hay un desafío en la ciudad de Nueva York y tienen como un pleito por unas detenciones en la ciudad de Nueva York. ¿De qué se trata? En 3 minutos te traemos todos los detalles. Quédate con nosotros en 93.1 Amol.
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0: rapidito te vamos a contar un chisme que está pasando en la ciudad de Nueva York. Usted tiene que enterarse, ¿ok? Entérate, porque realmente, déjame decirte que aparentemente hay un chisme que está sucediendo con el tema de ICE en la ciudad de Nueva York. Y es lo siguiente, aparentemente no hubo un comunicado de manera directa del gobierno federal que iba a haber ampliaciones e instalaciones nuevas del ICE, del Departamento de Seguridad Nacional, aquí en nuestra área. Aparentemente, y para que usted lo sepa, supuestamente van a poner más localidades o van a ampliar más localidades para el ICE. ¿Adivinen dónde? En Rochester, en Batavia, que esta zona también de nuestra área, y en Newburgh. En Newburgh, para allá arriba, que eso es upstate, supuestamente podrían ampliar infraestructuras a nivel federal de detención del Estado, que según críticos avanza sin suficiente transparencia. ¿Por qué? Porque no hicieron una consulta pública, porque no enviaron un comunicado directo al gobierno federal. Supuestamente ellos están haciendo todos estos reportes periodísticos y registros públicos sin que nadie se entere, ampliaciones y todas las vainas, y nadie se está enterando de que están haciendo expansiones de centro de detención del ICE para ir a apresar a gente en toda esta zona. La ciudad de Nueva York no sabe nada de todo esto. Es un chisme que ha explotado, lo supieron por registro de contrataciones. Aparentemente se dieron cuenta de que estaban contratando para hacer ampliación y dijeron, ajá, o sea que están poniendo más grande estos lugares, y no dijeron nada.
1: Mira, están fuera de control esta gente de ICE.
0: Sí, están fuera de control.
1: Yo no sé si has visto lo que está pasando en Maine.
0: Pero
1: ahora
0: ya mataron a un señor.
1: Mataron a un colombiano por allá.
0: Dios mío.
1: Una persona que ni tan siquiera tenía una orden de arresto.
0: No. Y esto es algo que hay que ponerle mucha atención, y yo espero que la gobernadora dé respuesta sobre todo lo que está sucediendo, porque al final ella tiene que dar respuesta de eso. Pero nada, aquí nosotros en La Bodega de la Mañana, como siempre, te vamos a informar de todo, porque usted se entera de todo lo que pasa con nosotros en 93.1 Amor.

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1: Oye, mi amorcito, antes de pendiente, porque a las 55 tienes que enterarte de algo.
2: Claro que sí, hay un proyecto de ley sobre el horario de verano aquí en los Estados Unidos. Te vamos a decir por dónde anda eso. All right. Vamos a ver, esto no puede afectar a todo el mundo.
1: Claro,
2: además
1: claro.
2: de eso, te vamos a regalar boletos. Bueno, regalarlos no, te vamos a decir cómo te puedes ganar boletos para ver a Chayanne. Eso va a ser el I-55 aquí en la bodega de la mañana.
1: Mira, tenemos unos 20 minutos en el George Washington Bridge para cruzar hasta New York City, tanto en la parte superior como inferior. Lincoln Tunnel, 35 minutos en demoras. Para el día de hoy, New York City, el parqueo alterno está en efecto. Como siempre, pon el dinerito en el parquímetro.
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2: Está soleado en Nueva York y también en Nueva Jersey. Temperatura en ambos estados en 71-69. Si estás en Connecticut, allí está un poquito más nubladito. All right. Vamos a tener temperaturas altísimas hoy, 96 la máxima, ay, mínima 70 grados.
1: Qué calor. 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
1: Morning, buenos días, la bodega de la mañana. Gracias por estar con nosotros en 93.1 Amor. Y oye, pendiente, porque aquí en la bodega de la mañana usted va a ganar.
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1: Cuente chisme.
2: Mira, una iniciativa bipartidista para que el horario de verano sea permanente.
1: Ay,
2: aquí en
1: harta.
2: Los Estados Unidos se someterá a votación en la Cámara de Representantes luego de superar un obstáculo clave que ellos tenían ahí. Sí, señor. Parece que ellos tuvieron que reorganizar un comité de reglas de la Cámara de Representantes. Ayer lunes hicieron una votación.
1: Por fin, otra vez.
2: Para ver si esto pues iba a seguir o no. Ganó la iniciativa.
1: Qué bien.
2: 6-4. Así que ahora eso ya está listo para presentarlo a la Cámara de Representantes y hacer una votación allí. Esto está, es bipartidista, pero
1: sí,
2: está
1: bipartidista.
2: Apoyado mucho. Trump quiere que esto pase.
1: Yo creo que mucha gente quiere esto porque la gente está como que muy harta de estos cambios de horario. Porque al final, ¿qué? Me quitas la mañana para que sea más larga, entonces la noche más corta y ya a las 4 de la tarde es oscuro. O sea que al final, como que dejen esa. Como estaba ya.
2: Exacto. La cuestión es que lo único que yo veo ahí medio raro es que le van a dar a los estados la opción
1: de ponerlo como le da la gana.
2: De tomarlo el horario de verano permanente o de no tomarlo.
1: Imagínate que Nueva Jersey no lo tomen y nosotros aquí con una hora y New Jersey con otra.
2: Esa es la parte que yo no entiendo de todo ese revolú, pero veremos a ver si esto pasa a la Cámara de Representantes.
1: Alfredo, voy para Miami, pero resulta que allá tienen otra hora porque ellos sí tienen el cambio de horario.
2: Y no con las fiestas y con las. Cuando hacen un partido, por ejemplo, allí en el MetLife y entonces tienes que venir desde acá, ¿qué es lo que vamos a hacer?
1: Ojalá y por lo menos en nuestra área sí se mantengan con la misma hora, sea cual sea.
2: Ya, exacto.
1: Qué fuerte está todo esto.
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1: Good morning, buenos días, La Bodega de la Mañana. Buenos días, vecinos. Recuerde que nosotros, los bodegueros, estamos en nuestras redes sociales, el Alfredo Galván, DJ Jerry Mezcla, Arlette Borrelli. Gracias a toda nuestra comunidad que de verdad nos da el número uno, Alfredo. Gracias de verdad por apoyarnos y por aguantarnos.
2: Claro que sí. Que decirlo, que nosotros no somos fáciles. Aguántate esta, Arlette. Esto es un escándalo. Y mira, la dueña de una guardería en Nueva Jersey está siendo investigada luego de ser acusada de administrar melatonina a los niños para que se durmieran allí. Durante la siesta.
1: Pero esta desgraciada, perdónenme la palabra. Miren, perdónenme la palabra a todos los que están escuchando, porque yo tengo un niño. Ella es una desgraciada y no es, no es la primera vez que una de estas desgraciadas hace esto, que muchos padres se han dado cuenta de que le han dado melatonina a sus niños. Eso es horrible.
2: Este centro de atención, esta guardería, se llama Precious Gifts en Dunellen. Ellos han cerrado las puertas después de que una persona denunciara a una familiar que a su hijo le estaban administrando esta droga, ¿verdad? Y bueno, esta mujer se llama Cheryl Ann Vicky, de 57 años. Ella fue detenida por la policía, ¿ok? La familia que denunció el incidente prefirió permanecer como que anónimo por la seguridad del niño, ¿verdad? Pero están furiosísimos.
1: Pero claro, y tú sabes que atención a todos los padres que tienen su niño en el daycare. Tú sabes cómo es tu hijo. Ajá, y si tú lo recoges todos los días asueñado y débil y con una situación, o que no te quiere dormir en la noche porque pasó la tarde entera el pobre muchachito harto de melatonina y durmiendo, usted tiene que darse cuenta de que algo está pasando.
2: Mira, la confianza en el cuidado de los niños pues se quebranta, ¿verdad? Qué pena, y entonces ya tú no vas a poder confiar en poner tus niños en manos de nadie.
1: Y casi no podemos confiar. Señores, el tema del mundial, para darle otro giro a esta conversación, está pues ya, te sabes, muy difícil, muy complicado, porque hoy, por ejemplo, juega Francia versus la ola roja, que es España. Esto será a las 2:30 de la tarde. Pero ¿qué pasa? Que aparentemente en nuestra ciudad van a hacer algo interesantísimo, y es que la cuenta regresiva para el final, que es la final del mundial, que es el domingo 19, comenzó, y la ciudad de Nueva York se prepara para vivir esta experiencia. Aparentemente va a haber una fiesta gratuita en el Central Park para que miles de aficionados puedan seguir el encuentro del ambiente festivo en esta zona. Si el alcalde, incluso Soran Mandani, quien presentó la iniciativa como una oportunidad de los residentes de ir a ver el mundial, disfrutar en un lugar nuestro, pero usted tiene que entrar a la página de globalcitizens.org y registrarse allí para poder estar allí, porque obviamente es con entradas.
2: Ya tú sabes.
1: Así que pórtese bien y no debarate la ciudad, ¿ok?
2: Aunque es España versus Francia, que no.
1: No, yo te estoy hablando de la final. Esto es para la final. No sabemos cuál de esos cuatro que va a llegar a la final.
2: No, Dios mío.
1: Es para hoy. Estamos hablando de que para el domingo, que es la final el 19, está la iniciativa de verlo en el Central Park, pero usted tiene que ir con tickets y tiene que entrar a globalcitizens.org.
2: Déjese de cafrería, gente, no vayan a lugares para molestar, que es lo que
1: estamos viendo.
2: Sí, a dañar
1: también la maldita Julia Lisa. Púrtense bien, por favor, no sean cafres.
2: No sean cafres.
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1: Bueno, mi amorcito corazón, actualmente tenemos 30 minutos en demoras en el George Washington Bridge para cruzar hacia New York City. Si vienes por la parte de abajo del puente, tenemos unos 20 minutos en demoras. Lincoln Tour, el Ave María, el tráfico ya está como que encendido. Tenemos unos 40 minutos en demoras para cruzar hacia Manhattan. Hay ya bastante tráfico en la I-95 Crossbron rumbo sur de camino hacia el estado Jardín, así que ojo con eso. Para el día de hoy, en New York City, el parqueo alterno está en efecto. Como siempre, pon el dinerito en el parquímetro.
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3: Ay, Dios mío, qué calor. Está mayormente nublado para New York City. Temperatura en 71 grados ahora mismo. Si nos vamos para Nueva Jersey, está en 73. Allí está mayormente soleado. Está nublado en Connecticut. Temperatura en 70 grados. Vamos a subir hoy a 96.
1: Ay, María, gente. Ay, María.
3: Va a ser calor. La mínima es al revés, 69.
1: Ay, padre. En la bodega de la mañana. Oye, pendiente. Porque nosotros aquí en la bodega de la mañana a las 25 vamos a hablar seriamente sobre después del terremoto de Venezuela. Está bien que la gente se levante y siga trabajando, pero está bien tú salir a las calles y ofrecer tu servicio de OnlyFans.
3: Ay, Dios mío.
1: Vamos a analizar seriamente si esta muchacha lo está haciendo bien o realmente es como que una burla o muy perverso.
3: Eso es un escándalo, ¿verdad?
1: Sí, vamos a
3: abrir la línea, sí, señor, para que tú nos des tu opinión al respecto. Además de eso, a las 6:25 te vamos a decir cómo ganarte tus boletos para ver a Chayanne en concierto. Estos boletos son exclusivos de 93.1 Amor, Bachata y Más.
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1: Good morning, buenos días, La Bodega de la Mañana. Oye, mi amorcito, si tú amaneciste soñando que vas a ver a Chayanne, pues estás escuchando el show que tiene en las
2: claro,
1: entradas.
2: Claro, no sueñes más, ¿ok? Ay, lo que sé. 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
1: La Bodega de la Mañana. Señores, vamos a analizar seriamente este caso. ¿Hacia dónde nosotros debemos de tener, pues, la moralidad, o mejor dicho, la necesidad de buscar beneficios para seguir subsistiendo? Porque después que hay una situación tan grave como lo que pasó en Venezuela, estos dos terremotos, 7,2, 7,5, que destruyeron parte de Caracas, como es la zona costera La Guaira, una zona muy importante, Alfredo, y morir de esta persona. Ahora empieza el proceso de reconstruirse, uh-huh, de levantarse. ¿De dónde saco dinero para vivir? ¿Qué debo de hacer para manejarme y poder comer y vivir? Uh-huh. Entonces ahí tu cabeza vuela y dice, tú sabes que yo tengo que hacer lo que sea para vivir.
2: Lo que sea.
1: ¿Qué se debe de hacer y cuáles son los parámetros del ser humano, uh-huh, para sobrevivir, Alfredo?
2: Exacto. Mira, estamos viendo el caso de una muchacha,
1: sí,
2: de una muchacha allá en Venezuela que lo que está haciendo es promoviendo su OnlyFans, ¿ok? OnlyFans para buscar ayuda.
1: Ojo, yo no me sé el nombre de la muchacha.
2: Yo no me sé el nombre de ella tampoco.
1: Supuestamente la muchacha salió con unas fotografías, uh-huh, ofreciendo hasta un 50% de descuento.
2: Exacto.
1: Para
2: con
1: oferta para pertenecer a su OnlyFans. Uh-huh. Ahora bien, tú te preguntarás, Alfredito, ¿está bien que esta muchacha utilice los recursos, uh-huh, para hacer esta situación de vivir de esto?
2: Yo creo que sí, en mi opinión, ¿ok? Mi opinión. Yo creo que en estos momentos en que hay tanta necesidad, hay que buscárselas como sea.
1: Yo creo que sí.
2: Ella no está haciendo nada ilegal, ni está nada, tú sabes.
1: Pero está bien vivir.
2: Lo que pasa es que la gente lo ve de la moral, del lado de la moral y
1: mira,
2: todo eso.
1: Exacto, como mira esta perversa,
2: ajá,
1: vendiendo su cuerpo, literal, para en medio de un dolor de crisis, pero también la gente tiene que vivir.
2: Ajá. También puede decir también que mucha gente puede decir que ella se está aprovechando de la situación para levantar el OnlyFans, ¿verdad?
1: También ese otro que lo vi,
2: eso
1: que lo leí.
2: Eso es otro lado de la moneda, ¿verdad? Pero en estos momentos en que hay tanta necesidad, usted tiene que hacer lo que sea.
1: ¿Tú sabes que a mí me da pena que cuando hay, a raíz de una situación tan grave como la pérdida de vidas, uh-huh, de empleos, de infraestructuras, una desgracia como esta que estamos viviendo con Venezuela, mucha gente se prostituye.
2: Sí.
1: Mucha gente para poder
2: esa
1: sobrevivir.
2: Esa es la dura
1: prostituye.
2: Realidad.
1: Y hay gente que lo ve como inmediatamente, ay, vamos a castigarle en las redes sociales, pero probablemente esa sea la única herramienta de ella, uh-huh, por eso poder sobrevivir. Aunque hay personas que el hecho de que pongan contenido en redes sociales, hay gente que no lo ve como prostitución. Yeah. Hay muchas mujeres que dicen, no, para mí eso es algo normal, eso es simplemente contenido, uh-huh, nadie me está tocando. Pero vamos a abrir las líneas al 212-320-9393 para que nuestros bodegueros nos digan si está bien, uh-huh, que en medio de una crisis humanitaria como lo está viviendo Venezuela, usted venda un especial de OnlyFans para poder sobrevivir. ¿Está bien que ella haga lo que tenga que hacer
2: para
1: sobrevivir? Porque al final nadie la va a mantener.
2: Exacto.
1: Alfredo.
2: Vamos a ver qué piensa nuestra gente. 212-320-9393. Estamos hablando de esta chica venezolana que está buscando ayudarse
1: ay,
2: después del terremoto con su OnlyFans.

OnlyFans, ¿qué piensas tú? ¿Usted piensa que eso está bien, que está mal? 212-329-393. Abrimos las líneas, vamos a atender tus llamadas. Ahorita mismo aquí en la bodega de la mañana, 93.1 Amor.

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1: 93.1 Amor, Bachata y más, la bodega de la mañana. Y honestamente hablamos contigo. ¿Qué debemos de hacer para poder sobrevivir en momentos de crisis? Como es el caso de Venezuela, que lastimosamente estos terremotos acabaron con estructuras, con vidas, y hay que volver a levantarse. Una muchacha estaba ofreciendo hasta 50% de descuento para su OnlyFans. Y es que ella tiene que vivir. Y muchos de nosotros juzgamos, pero no estamos viendo si ella tiene a alguien enfermo, una familia, quien mantener. Yo por mis hijos, Alfredo, daría la vida. Y yo creo que hay que verlo desde ese matiz. Vamos a abrir la línea al 212-320-9393. A ver qué dice los bodegueros, si está bien o está
2: mal. Vamos a ver qué dice nuestra gente, porque hay gente que lo ve de manera, tú sabes, que de la cuestión de la moralidad.
1: Lo que pasa es que
2: tú puedes conseguir dinero de una manera más honesta y qué sé yo qué diablo, pero bueno.
1: Tú sabes que lo que pasa es que la gente opina desde su casa, sentado bajo aire acondicionado, con la nevera llena y sin ningún tipo de problemas, versus a una persona que probablemente se le haya muerto un familiar, que tenga familia enferma y que esté pasando hambre con Jota.
2: Claro que sí. Vámonos a las líneas 212-320-9393. Tenemos por aquí a Fernando. Fernando, buenos días.
3: Buenos días, bodeguero.
2: ¿Qué buenos tal, días, Fernando?
1: Adelante, mi amor.
2: ¿Qué piensas?
3: No soy partidario de los OnlyFans, pero no la condeno, porque si ella tenía su OnlyFans antes del terremoto, ella ya lo hacía. Uh-huh. Ahora, si lo está haciendo con descuento, no es que se está aprovechando de la situación, porque una cosa es aprovecharse de la situación y otra cosa es aprovechar la situación.
1: Es verdad.
3: Y a veces lo inmoral es legal. So, viéndolo de esa perspectiva, en lo moral ella dará cuentas en su conciencia y por lo demás, pues, que salga adelante.
2: Que salga adelante, sí, señor.
1: Me gusta lo que tú dices. Lo moral ella dará cuenta de otra manera, pero dentro de la situación hay que sobrevivir.
2: Exacto.
1: Yo no juzgo a la gente.
2: Mira, eso de la moralidad, yo no voy con eso tampoco, porque en realidad...
1: Y yo no soy quién también, yo no soy Dios.
2: La moralidad es relativa. Hay gente que encuentra cosas que son, tú sabes, escandalosas, que la encuentra como que fuera un pecado horrible. Hay otra gente que no.
1: ¿Y tú sabes quién también lo está haciendo mal? Ella no lo está haciendo mal, porque ella al final va a darle cuenta, será papá Dios. Pero háblame tú de la gente que se está aprovechando de robándose las ayudas.
2: Exacto.
1: Los que están en el gobierno
2: para
1: acabando con el pueblo.
2: Peor.
1: Eso es peor.
2: 20,000 veces
1: eso es peor. 212-320-9393.
2: Vámonos ahora con Emanuel. Emanuel, en la línea número 2, por favor.
1: Buenos días.
2: Emanuel, buenos días.
1: Buenos días, mi amor.
4: Buenos días. Bueno, realmente que la juzgue Dios. Eso es lo único que yo puedo decir. Pero el mundo tiene que continuar, la vida tiene que continuar, hay que seguir produciendo dinero porque hay muchos gastos. Ay, y los verdaderamente responsables para ayudar, porque eso es lo que maneja los recursos del Estado, es el gobierno, y se hace de la vista gorda.
1: Sí.
4: Entonces cada quien tiene que tratar de defenderse y buscarlo como pueda.
1: Ay,
4: sin hacerle daño a un tercero, porque ya no le está haciendo daño a nadie.
1: Es verdad.
4: Quien quiera su servicio, que lo utilice. Y nada, para adelante, tienes que seguir. La vida continúa y la película continúa. Es la realidad, lamentablemente.
1: Ay, sí. Y es una pena. Que Dios la juzgue. Y gracias, mi amor, por tu llamada, porque es muy difícil. Yo no quisiera verme en el zapato. Y uno habla como que a uno nunca le va a pasar absolutamente nada.
2: Ahora,
1: pero
2: yo te voy a hacer una propuesta a ti. Tú quieres ayudar tanto a nuestros hermanos de Venezuela. Yo creo, Arle, que tú deberías abrir un OnlyFans.
1: Ay, pero
2: ahora
1: con qué
2: mismo.
1: Fuerza.
2: Abre el OnlyFans, pones fotos de tus pies, que es lo que le gusta a la gente.
1: Los pies míos.
2: Exacto, fotos de tus pies y todo lo que ganes, todo, lo mandas para allá.
1: Alfredo, yo te voy a decir una cosa. No, no, yo te voy a decir una cosa. Yo acuérdate que yo soy mamá soltera y yo necesito ese dinero.
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1: Mira, mi amorcito, en el Lincoln Tunnel tenemos 40 minutos hacia Manhattan, así que mucha paciencia. Por otro lado, si estás en el George Washington Bridge para cruzar hasta New York City, en la parte de arriba del puente tenemos 30 minutos, en la parte de abajo tenemos unos 25. I-95, Cruz Brown, rumbo sur, de camino hacia el estado Jardín, mi amor, eso está encendido. Estamos bumper con bumper, tráfico súper pesado. Y si estás en el Bronx, en la I-278, esto sería Brooklyn Expressway, rumbo west, a la altura de Bronx River Parkway. Allí tenemos un vehículo deshabilitado bloqueando línea del centro. También si estás en Queens, la I-495, rumbo west, tráfico lento. Y en Brooklyn, en el Bell Parkway, rumbo west, a la altura de la salida 6 y 7, hay un accidente con demoras de unos 5 minutitos. Para el día de hoy en New York City, el parqueo alterno está en efecto. Como siempre, pon el dinerito en el parquímetro.
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2: Y ahora está nublado en el área Triestatal, la temperatura en New York City en 73, 74 en Nueva Jersey, en Connecticut está en 72. Tenemos una alerta de calor extremo que comienza a las 11 de la mañana del día de hoy. Va a continuar hasta el jueves, así que
1: ay, sabroso.
2: Ya tú sabes, tienes que refrescarte, ¿ok? Para que no te me den un socotroco por ahí.
1: Toma agua y ponte ropa clara.
2: Claro que sí, 96 la máxima, mínima 71.
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1: Good morning, la bodega de la mañana. Como siempre, nosotros te traemos todo el chisme. 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La Música App está para ti y nuestras redes sociales. 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
2: En todos lados, sí, señor. 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
1: ¡Ay!
2: Tremendo chisme que hay con Daddy Yankee, ¿ok?
1: Daddy Yankee.
2: Yes, el exponente de música urbana, Daddy Yankee, presentó el día de ayer una demanda por difamación contra un empresario llamado León Fernando Fixman en el Tribunal Federal del Distrito Sur de la Florida, en Miami. ¿Qué es lo que hizo supuestamente este señor? Pues este señor Fixman participó como invitado en un podcast que se llama Levántate y Cárdenas, donde vinculó a Daddy Yankee con actos de lavado de dinero.
1: Ay, Dios mío.
2: Así como de participar en una red financiera del fallecido presidente de Venezuela, Hugo Chávez.
1: Ay.
2: Eso fue lo que dijo este señor en el podcast.
1: Ay, Dios mío.
2: Obviamente a esto no le gustó. Muy fuerte, muy fuerte. Obviamente a Daddy Yankee no le gustó esta vaina y lo demandó el día de ayer.
1: Se viene demanda fuerte porque hay que tener pruebas para eso, señores.
2: Ellos parece que también tenían como
1: un tirijala
2: que también estaba envuelta la Miredis.
1: Yo no creo que Daddy Yankee esté metido en una situación así porque él ha creado un imperio con su nombre y su música.
2: Claro que sí.
1: Y señores, hay que tener mucho cuidado. Los que están trabajando con un micrófono al frente, la difamación existe y eso puede llevarte a la cárcel.
2: Te puede llevar a la cárcel.
1: Claro.
2: Nosotros tenemos aquí también que, tú sabes, a veces ponernos la lengua.
1: Sí, uno se le envuelve porque hay comentarios que uno no debe de hacer porque es que, honestamente, si yo no tengo prueba, yo no le puedo decir a nadie ladrón.
2: Claro que no.
1: O lavado de dinero, esto es fuerte. Señores, por otro lado, cosas que no nos importan, pero que sí, que la gente lo está publicando y le está dando like, y es que Kim Kardashian compartió varias fotografías junto a sus hijos y Lewis Hamilton, este piloto de Fórmula 1 que todos amamos, aparentemente la relación va como que muy en serio.
2: De verdad.
1: Y él está diciendo por ahí como que supuestamente la vida con ella le ha cambiado.
2: Este no fue el mismo que se la envió a Shakira.
1: Dicen por ahí que ellos estuvieron juntos, pero también se dicen que ellos son amigos. Porque tampoco vimos nada. Lo que vimos fue unas cenas o varias cenas, que eso cualquiera lo hace con cualquier amistad de uno.
2: ¿Le gusta el faranduleo al Lewis?
1: Sí, pero que él puede. El que sabe de Fórmula 1 sabe que él es el mejor.
2: Él es famoso también.
1: Sí.
2: Mira, Fátima Bosch, Miss Universo 2025, abordó los rumores sobre que ella está como que media metida con el estrella del equipo nacional de Inglaterra.
1: Ay, sí.
2: De fútbol, Jude Bellingham.
1: Sí.
2: Esta reina de belleza, pues la Fátima, pues parece que la abordaron en un aeropuerto y todo para preguntarle sobre la relación entre los dos. Y ella dijo como que, bueno, tendría que conocerlo primero. Ella como
1: se lo están
2: que descartó,
1: pegando. Ella le han pegado varios deportistas. Sí.
2: Descartó todo tipo de relación que haya tenido con el muchacho, ¿verdad? De hecho, este muchacho está metido con una influencer desde principios del 2025.
1: Sí.
2: Ella se llama Ashlyn Castro. Así que yo no sé por qué la gente pues quería... Como que juntar a Fátima con este muchacho.
1: La gente tiene la mala costumbre de buscarle novio al otro. Ya esta no es la primera vez que le adjudican a un deportista. Ella también hubo otro que no me acuerdo el nombre, pero sí intentaron mezclar la imagen de ella con otro deportista. Este muchacho tiene novia. Dos, yo no sé si tú sabías que él es uno de los mejores amigos de Haaland.
2: El de Noruega.
1: El de Noruega, sí, ya tú sabes. Tremendo muchacho, pero bueno, le ganó al amigo.
2: Hay un cuadrito con los dos. Imagínate eso.
1: Ay, gran poder de Dios, señor.
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0: 5, rumbo West. A la altura de la salida 22 tenemos el reporte de un accidente bloqueando una línea. Y si estás en el BQE rumbo West, a la altura de la salida 30, también tenemos el reporte de un accidente bloqueando una línea. Para el día de hoy, en New York City, el parqueo alterno está en efecto. Como siempre, pon el dinerito en el parquímetro.
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2: Y ahora está nublado para Nueva York y también para Nueva Jersey. Temperatura en ambos estados en 75 grados. En Connecticut está mayormente nublado. La temperatura en 74. Estamos bajo una alerta de calor extremo que comienza a las 11 de la mañana de hoy. Termina para el jueves en la noche. Así que tiene que estar pendiente de eso. Va a ser mucho calor. 96 la máxima, mínima 71.
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2: Claro que sí, prepara tu pregunta, ¿ok? Vamos a abrir las líneas para que el maestro Cardini te lea tus cartas del tarot en vivo, exclusivo de 93.1 Amor, Bachata y Más.

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1: Good morning, buenos días, La Bodega de la Mañana. Aquí estamos nosotros, mi amor, guayando la yuca como siempre, acompañado. Te recuerda que estamos a través de la aplicación La Música App, bebé. Si no nos tienes, descarga. No, estamos también en Roku.
2: Sí, señor.
1: Estamos también en Roku y estamos en
2: 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Puedes pedir a Alexa.
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2: La chamaca esa. 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
1: Mira, las líneas están abiertas al 212-320-9393. Como cada martes llega el maestro Cardini aquí a La Bodega de la Mañana a leerte las cartas del tarot, Alfredo, porque usted le está yendo mal en el amor.
2: Claro.
1: Usted quiere saber si le están poniendo cuerno, si está mal ese dinerito, si ese dinerito va a llegar o no, si esa respuesta o esos papeles te van a llegar, está grincar.
2: Hay tantas cosas. Buenos días. Buenos días, maestro Cardini.
1: Cardini, buenos días, bienvenido.
3: Buenos días, Arlet. Buenos días, Alfredito. ¿Cómo estamos?
1: Estamos
2: tremendo,
1: vivos.
2: Tremendo. Estamos
1: vivos. Lo mejor que estamos vivos es que usted trajo las cartas del tarot para saber qué es lo que está pasando en la vida de toda la gente que nos está escuchando ahora
2: claro
1: mismo.
2: Claro que sí, nos pueden llamar ahora mismo al 212-320-9393. Cualquier pregunta que tengas, se la puede hacer al maestro Cardini. Él te va a tirar las cartas del tarot.
1: Y lo más importante, Alfredo, es que cuando llames al 212-320-9393, nos des tu nombre, tu apellido, claro, tu fecha de nacimiento y tu preguntita. Y si estás llamando para saber algo de una persona que aprecias, un hijo, una pareja, un padre, una abuela, etcétera, tú tienes que dar el nombre de esa persona y su fecha de nacimiento.
2: Y su fecha de nacimiento. Así es fácil.
1: El amor, el dinero, la buena suerte imperan en las preguntas. Líneas abiertas, 212-320-9393.
2: ¿Qué es lo que te preguntan más a ti, maestro Cardini, cuando la gente va a hacer su consulta?
3: Alfredito, realmente siempre preguntan por los tres pilares fundamentales, que es la salud, el dinero y el amor. Uh-huh. Obviamente, mucha gente también pregunta acerca del tema astrológico.
2: Yeah.
3: Mucha gente tiene dudas de lo que es Mercurio retrógrado, de qué tiene que ver Mercurio retrógrado con las lunas. Por ejemplo, el día de hoy estamos empezando con una luna nueva en Cáncer.
1: Sí,
3: ¿verdad?
1: Sí.
3: Exactamente.
1: Sol en Cáncer. Exacto. Sol en Cáncer.
3: Entonces,
1: sí.
3: ¿Qué pasa y qué sucede con esto? Por ejemplo, aunque está luna nueva en Cáncer y hay Mercurio retrógrado, mucha gente no sabe ni siquiera qué es Mercurio retrógrado como tal.
1: Mucha gente tiene la vida virada en estos días y no sabe por qué.
2: Ahí me dice Mercurio retrógrado y yo lo que pienso es como que un termómetro.
1: No,
2: un termómetro que se va a explotar.
3: Astronómicamente es
2: más o menos.
3: Astronómicamente hablando, estamos hablando de un efecto visual que se ve desde la Tierra en Mercurio. Pero astrológicamente hablando, estamos hablando ya de que Mercurio es el planeta que rige lo que vienen siendo negocios, contratos. Y entonces, cuando está retrógrado, ¿qué pasa? Digámoslo de esta forma, se bloquean ciertas cosas.
1: Se revoltea
3: cosas,
1: muchas
3: exactamente,
1: cosas.
3: Exactamente, no sale con las cosas como deberían salir.
1: Si a usted no le está saliendo muy bien las cosas porque hay un retrógrado y está revolteado. Estamos
2: es
1: en Sol en Cáncer. Ay, vamos a la línea 212-320-9393 porque tenemos personas en la línea que quieren saber qué es lo que está pasando.
2: Ya tenemos a alguien por
1: en
2: aquí.
1: Las cartas del tarot. Hello, buenos días.
2: Hello.
1: ¿Con quién hablamos y de dónde? Hola.
4: Hola, buenos días.
1: ¿Cuál es tu nombre y fecha de nacimiento?
4: J.D. Coca, enero 19, 1990.
1: ¿Y tu pregunta?
4: Quisiera saber general.
1: En general.
4: Pero básicamente algo que tengo en migración también.
2: Bueno, tiene una vaina de inmigración.
1: O es una o la otra. Recuerde que es una pregunta. Si ustedes quieren saber más, tienen que llamar al maestro Cardini.
2: Claro que
1: maestro,
2: sí.
1: Maestro, ¿qué dicen las cartas para JD?
3: Bueno, mire, se vienen atravesando unos caminos que no son, digamos, los más fáciles. Sí se ven cosas positivas. Vuelvo y le digo, es como un nuevo inicio el cual usted está teniendo, porque sí se viene de una situación bastante compleja. Pero hay una carta bastante positiva que es la carta del juicio. ¿Qué significa esto? Todo lo que tenga que ver con temas legales, todo lo que tenga que ver con estas situaciones migratorias, se van a dar de la mejor forma y de la mejor manera posible, JD. Simplemente esperar, darle tiempo al tiempo, pero continuar como usted está haciendo las cosas, porque sí va por muy buen camino.
1: Hermana, confíe. Línea abierta, 212-320-9393. Tenemos a alguien más en la línea. ¿Con quién hablamos?
2: Hello, ¿qué tal?
1: Hola.
5: Hola.
1: Adelante, ¿cuál es tu nombre?
5: Mi nombre es Zuli, ¿cómo estás?
1: Bien, Zuli, mi amor, ¿cuál es tu fecha de nacimiento y pregunta?
5: Mi fecha de nacimiento es julio 5, 1974.
3: Uh-huh. ¿Y la pregunta, Zuli?
5: Y mi pregunta es, tengo casi un año con un amigo que se hizo...

0: se me declaró románticamente. Ah. Quería saber para dónde vamos.
1: ¿A dónde vamos a parar? Un año, muchacha, pero yo ya estuviera casada.
2: Ella tiene la pregunta.
0: Se puede más de 20 años de amistad.
1: Después de 20 años de amistad, mira, se te declaró. Ay,
2: la pregunta es, Dios, what are we doing padre. Here? What are we doing here?
1: Ay, Dios. No, aquí va a haber body de todo.
0: Yo definitivamente sé que me voy a quedar el resto de mi vida con él, pero quería saber más.
2: Ok, vamos a ver qué dice la carta. Suli, mire, lo primero que me está saliendo acá es la carta de los enamorados y la segunda carta que me está saliendo es una carta bastante positiva, que es el 10 de copas. Hay un dicho que dice que el hombre propone, la mujer dispone. ¿Qué quiere usted? Porque las cosas sí pintan de la mejor forma y de la mejor manera posible, sobre todo porque la última es el as prácticamente, o el rey de lo que viene siendo copas. Sí, se ven cosas positivas, hay comunicación, hay amor, hay cariño, hay atracción. ¿Qué le puede deparar a usted las cosas, Zuli? Lo que usted siembra cosecha. Y en este momento se están sembrando cosas muy positivas para una relación que puede ser completamente estable siempre y cuando ustedes lo quieran.
1: ¡Ay, qué belleza! ¡Invítalo a la boda! Mira, las líneas siguen abiertas al 202-320-9393. Seguimos con el maestro Cardini aquí preguntando a ver qué te salen las cartas.
2: Claro que sí. Llama ahora 212-320-9393. Seguimos con más de tus llamadas y con el maestro Cardini aquí en la bodega de la mañana 93.1. ¡Amor! ¡Gracias!

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1: 93.1, Amor, Bachata y Más, La Bodega de la Mañana. Esto está buenísimo. El maestro Cardini está aquí con las cartas del tarot para que tú le hagas la pregunta necesaria de tu vida. 212-320-9393. Maestro, vamos a las líneas a ver qué es lo que hay.
2: Claro,
1: Alfredo,
2: que sí. Vamos a las líneas. 212-320-9393. Vámonos con Ketty. Ketty, buenos días.
1: Buenos días, Ketty.
2: ¿Cuál es tu pregunta y tu fecha de nacimiento?
3: Buenos días, del 56, 22 de agosto, y mi pregunta es, ¿cómo están los papeles de inmigración?
1: Uy, los papeles de inmigración. Ay, santo, Ketty. Vamos a ver qué tal, ahí está el maestro, está moviendo las cartas.
2: Están barajeando
1: y ahí han lanzado la primera, dos y tres. Ay, María, vamos a ver qué dice para querida Ketty. ¿Qué va a pasar con los papeles, maestro?
4: Ketty, a ver, hay cosas bastante positivas en este caso suyo. Me salen cartas de copas y me sale la carta del loco. ¿Qué significa esto? Que, a ver, cuando salen estas cartas y salen juntas, Ketty, lo más probable es que dentro de poco a usted le llegue una buena noticia, ya sea en cualquiera de los campos, campo laboral, campo obviamente económico, campo de su salud o lo que viene siendo en campo amoroso. Pero en este caso, cuando su pregunta obviamente es acerca de migración o de sus papeles, lo más probable es que obviamente le llegue una respuesta positiva, y eso sí se lo digo, lo más pronto posible.
1: Me encanta cuando sale en la carta de los locos, porque los locos siempre traen algo bueno. Seguimos con la línea abierta.
4: Los locos traen siempre algo bueno.
1: 212-320-9393, ¿con qué seguimos?
2: Seguimos por aquí con Julia. Julia, buenos días. Julia, tu fecha de nacimiento y tu pregunta para el maestro.
5: Buenos días, me llamo Julia. Mi cumpleaños es marzo 12, 2007. Y quiero saber cualquier cosa
1: en general.
5: En el futuro y... Ajá. Sí, en general,
2: ¿cómo se ve la cosa para ella?
1: Ay, pero es una bebé, 2007, es una niña de 18 años.
2: Una niña, jovencita.
1: Ay, Dios mío.
2: Tiene todo el futuro por delante.
1: Ay, sí, ¿ahora qué falta? Vamos a ver qué trae la vida. Hay que estudiar, eso sí.
4: Julia,
1: estudiar.
4: A ver, hay una situación que tiene usted que tener en cuenta, y es que usted es una persona del signo Piscis. En ocasiones las personas del signo Piscis son bastante soñadoras y dejan o viven en ese sueño y no comienzan a hacer las cosas como tal. ¿A qué la invito yo en este momento? Porque las mismas cartas me lo muestran, a que deje los sueños como tal, deje de ser una soñadora y se convierta en una persona hacedora. Comience a hacer lo que usted quiere. Metas, proyectos, propósitos que usted tenga en mente, cúmplalos, porque aquí, aunque se van a presentar ciertas situaciones que son de la vida cotidiana, todo marcha de la mejor forma y de la mejor manera posible. Son unas cartas positivas, sobre todo la última que me marca oros. Cuando hay oros es porque usted lo que emprenda y lo que en este momento esté pasando por su mente, usted lo puede cumplir. Trabaje, luche, esfuércese y esmérese, que lo que uno siembra cosecha, Julia.
2: ¡Qué linda la carta de Julia!
1: Vamos con otra llamadita.
2: Sí, vámonos con otra llamada. Tenemos por aquí a Vanessa. Vanessa, buenos días. ¿Cuál es tu fecha de nacimiento y tu pregunta?
6: 24 de abril del 64. Quiero saber qué me espera en lo económico, mi presente y mi futuro.
1: Ahí está. Así mismo,
2: dinero.
1: Doña, estamos igual. Queremos saber qué trae el futuro. El futuro trae de todo, hay que estar ready.
2: A ver.
1: Ay, María Purísima, estas cartas tan raras.
4: Bueno, en este caso...
1: Como místicas.
4: Sí, Vanessa, mire, lucha, esfuerzo que usted está haciendo últimamente no se está viendo remunerado de la mejor forma ni de la mejor manera. Metas, proyectos, propósitos que usted tiene en mente últimamente no se están cumpliendo como anteriormente sí pasaban. El dinero no está rindiendo ni está luciendo como anteriormente sí rendía. Se ven bastantes bloqueos, Vanessa, pero sobre todo bastante envidia alrededor suyo. Unas personas que lastimosamente no me la quieren ver para nada bien, Vanessa, y estas mismas situaciones negativas están haciendo que usted no pueda salir adelante, no pueda progresar, no pueda prosperar como de realmente y verdaderamente usted se lo merece. Vanessa, si usted sí se puede quedar en línea, por favor, quédese para poderle decir de qué forma y de qué manera podemos hacer para que obviamente esto cambie, ¿ok?
1: ¡Ay, María!
2: ¡Ay, Virgen!
1: Maestro, ya que uno se quedó con las ganas de seguir, así como que viendo que saltan con las cartas, hasta uno, mi amor, tiene que hacer su leidita. ¿Cómo nos comunicamos con usted, maestro?
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1: Ahí está, Maestro Cardini.
2: Gracias, maestro.
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1: Rapidito te cuento en el George Washington Bridge. Demoras de unos 20 minutos. El tráfico está bueno. Arriba y abajo tenemos 20 minutos para cruzar hacia New York City. Si vienes por el Lincoln Tunnel, tenemos un poco más de tráfico, 35 minutos en demoras. Y si estás en la I-95 Crossman rumbo sur, de camino hacia el Estado Jardín, el tráfico se mueve con bastante lentitud. En Manhattan, en el FDR rumbo sur, aparentemente hay un poquito de tráfico. Para el día de hoy, New York City, el parqueo alterno es en efecto. Como siempre, pon el dinerito en el parqueo.
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2: Ay, Dios mío, la calor va a estar de madre hoy.
1: Ay, bendito.
2: Ya tú sabes. Mira, está nublado ahora mismo en New York City, temperatura en 76 grados. Nublado también para Nueva Jersey, la temperatura en 77. En Connecticut está mayormente nublado, temperatura en 76. Alerta de calor para nuestra área, comenzando a las 11 de la mañana y continuando hasta el jueves en la noche. Hoy vamos a subir a 96, mínima 71.
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2: La Bodega de la Mañana, aquí estamos todos locos. Todos locos, el que no está loco, mi amor, está tirando para allá. Y si no está tirando para allá, hay locos que realmente lo dicen todo. Adelante, Alfredo, con todo lo
3: claro que sí. Óyeme, escúchate esto, Arley, esta te va a gustar, esta locura. Ay, una Dios mujer mío, de aquí miedo. De los Estados Unidos que contrajo un matrimonio con más de una docena de hombres en Las Vegas.
2: ¿Qué
3: acordó
2: demonia?
3: Declararse culpable de cargos de bigamia y de fraude. Eso era porque ella le cobraba a las parejas miles de dólares por casarse con ellos, ¿ok? Ella se llama Jiayin Chen, de 33 años. Ella se declaró culpable de un cargo de bigamia y de un cargo de intentar de obtener dinero mediante engaños por un valor de $100,000.
2: Wow, ¿okay? Pero yo le doy gracias a Dios que no fue una latina, porque si no, no hubiesen dicho chapeadora.
3: Esta tipa iba para Las Vegas, ella pedía diferentes certificados Dios de matrimonio, mía. ¿Verdad? Y Dios yo lo que, mío. A mí lo que me vuela la cabeza es que el condado de Clark, allí en Nevada, que es el condado donde está Las Vegas, le daba la licencia para casarse.
2: Y
3: la
2: ellos no se daban cuenta.
3: Y parece que no se daban cuenta, sí señor. Ella lo hizo con este nombre, con el nombre de ella normal y también con un alias que ella tenía, que se llama Vicky Liang. Con ese alias lo hizo. Supuestamente presentó 8 solicitudes con ese nombre, con el apodo de ella y 8 más con el nombre de ella normal. Tenía ya como 15 solicitudes, entonces ella no, como que no se divorciaba de las otras personas, se seguía casando.
2: ¿Tú sabes qué es lo más loco de todo eso? Que por lo menos hay mujeres que nunca han podido encontrar con quién casarse y ella lo logró.
3: Y ella lo logró con 15 hombres distintos, gracias.
2: Yo estoy mala, señores, atención los locos que quieren salir a comprar, y yo creo que Alfredo y yo vamos en esta colada de locura. Mira, hay una nueva tendencia conocida como dopamine shopping. ¿Tú lo habías escuchado?
3: Y dopamina.
2: Están llamando la atención entre algunos jóvenes que buscan experimentar la sensación de comprar sin gastar dinero. Esta es una idea en tiendas digitales donde tú llenas el carrito de todo lo que tú quieras, dices que lo compras y dices que ya es tuyo. Claro, no te voy a llevar los paquetes, pero esto es lo que están haciendo muchos jóvenes, especialmente en Asia, que tienen ansiedad de comprar y no tienen el dinero. Entonces, en estas páginas pueden comprar lo que tú quieras. Tú te compras lo que tú quieras. Adiós, gusta un Rolex. Pero no te va a llegar el paquete. Es simplemente para que tú tengas la sensación de que
3: gastaste el dinero.
2: Y que el carrito dijo complete.
3: I know.
2: Y que te van a enviar tus paquetes.
3: Pues fíjate, Arle, a lo mejor tú y yo tenemos que hacer eso.
2: Sí, para bajar la ansiedad.
3: Para bajar la ansiedad y para dejar de comprar porquerías.
2: Sí,
3: Amazon.
2: Y yo te voy a decir una cosa, es verdad, la dopamina. Tú sabes lo rico que tú pongas todo en el carrito y que diga,
3: es la satisfacción,
2: tu paquete será enviado. Ay, señor, vamos a tener que utilizar eso, ampáranos.

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1: Bueno, mi amorcito corazón, Lincoln Tunnel, tenemos 30 minutos hacia Manhattan. Si vienes en el George Washington Bridge, 15 minutos, tanto en la parte superior como inferior. Sí hay bastante movimiento en Queens, en la I-495 rumbo West. También en la I-95 Crossbrown rumbo sur de Caminos del Estado Jardín. El tráfico está bumper con bumper en Queens. Vanwick rumbo norte, salida 3 y 2. Hay un vehículo deshabilitado bloqueando línea del centro. Demoras de unos 10 minutitos. Para el día de hoy en New York City, el parqueo alterno es en efecto. Como siempre, pon el dinerito en el parquímetro.
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3: Ahora está mayormente nublado para New York City con temperatura en 79 grados. Mayormente soleado en Nueva Jersey, temperatura en 80. Y si nos vamos a Connecticut, de allí está nubladito con la temperatura en 78 grados. Vamos a tener mucho calor el día de hoy. Por favor, tomen las precauciones. Vamos a subir a 96, mínima 71.
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3: Bueno, vamos a abrir las líneas, sí señor, vamos a analizar esto, vamos a abrir las líneas para que tú nos des tu opinión. 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
1: 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Good morning, buenos días. Pero qué hermoso este día, qué bello. Está tan bello el día como Chayanne.
2: Pero está caliente, está caliente.
1: Ay, como Chayanne también.
2: Ya, Chayanne es candela, sí señor. 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
1: La bodega de la mañana, señores, como siempre, a nosotros nos llegan unos temas bastante interesantes que uno, a veces no es por tirarle mal a nadie ni hacer hate, pero hay cosas que ya se están hablando. Viene el Miss Universo 2026, que de hecho se va a hacer en Puerto Rico, nuestra isla del encanto.
2: La isla del encanto,
1: qué rico. Pero ya muchos países están haciendo sus concursos internos para elegir su representante. ¿Qué pasa? Hay un escándalo en España, en la madre patria, por una concursante que aparentemente ella es de talla XXL.
2: XXL.
1: Y la gente le molesta,
2: sí,
1: esto.
2: Ella se llama Berta Lemus y ella es la candidata de Ceuta, allá en España, ¿verdad? Entonces ella está causando mucha controversia porque la muchacha es gordita.
1: Exacto.
2: Está pasada de peso. Ella es muy bonita, te voy a decir, pero fíjate, eso ha llamado mucho la atención y entonces se ha generado como un debate, ¿verdad? De que si una mujer que es así, ¿verdad? Que tiene unas libritas de más, pues puede estar en el Miss Universo. Hay varias cosas que analizar, sí, aquí.
1: Lo primero es que hay gente que dice que está bien lo de la inclusión. Y hay otros que dicen que lo ven con un, yo lo diría como un ojo más de objetividad, que así es que lo veo yo. No estoy en contra de nadie con la gente de sobrepeso, no estoy en contra de nada de esas vainas. Uh-huh. Pero yo lo veo como hay personas que lo están viendo ahora mismo como un concurso. Si usted va a un concurso de matemática, usted, uh-huh, tiene que saber matemática.
2: Claro.
1: Si usted va a un concurso de fisiculturismo, usted tiene que ir con ese cuerpo ripiado en cuadrito. Uh-huh. Si usted va a un triatlón, usted sabe a qué va. Yeah. Entonces, cuando uno va a un Miss Universo, un concurso de belleza, usted sabe que los parámetros y los estereotipos para un concurso de belleza es ser delgada. Ajá. Y no entiendo por qué la gente se molesta con eso o se molesta con ella misma, porque, uh-huh, también ella tiene el deseo y el derecho de participar. Ahora, más bien, dentro del objetivo del concurso, eso nunca ha sido así.
2: No, y es un concurso de belleza, gente. La belleza viene de diferentes formas, de diferentes maneras, ¿ok? Y a mí, para mí, esa muchacha es bonita.
1: Es bonita, pero es para el concurso.
2: Y si ella, pues tú sabes, demuestra de que tiene talento, de que tiene, tú sabes, las ganas también y, tú sabes, el cacu, porque hay que tener un poco inteligencia para estar allí en Miss Universo. Entonces yo no le veo nada mal de que esta muchacha,
1: mira,
2: participe en el concurso.
1: Yo no le veo nada mal a nadie que quiera participar y estar en un lugar y buscar un lugar, porque todo el mundo tiene derecho. Pero sí existe la preparación. Y las personas que no están preparadas física, emocional y mentalmente para ciertos concursos, no me parece. Yo veo la inclusión a veces forzada y eso no es justo. Y no es justo para ella. ¿Por, uh-huh, qué? Porque al mismo tiempo la gente se está burlando de que ella no está preparada
2: esa
1: para eso.
2: Esa es la parte que a mí me da
1: que
2: pena.
1: Que a mí me da pena. Mira, comentario como esto. Escuchen esto. Que respeten el cuerpo ajeno no quiere decir que haya que normalizar la obesidad. Estoy viendo, ay, qué pena con España. Primero mandan un hombre y ahora un tanque. Mira los comentarios. Ella no promueve la salud. Lo siento, pero no. Y eso es un mensaje también. No está promoviendo, uh-huh, la salud. Si vas a una competencia de matemáticas o de literatura, ¿osarías ir sin estudiar?

0: estudiar ni prepararte. Este es el caso de ella. Dice, yo soy curvy, pero uno debe saber dónde entrar. El concurso tiene parámetros y esta vez no encaja en ello. Vamos a abrir las líneas al 212-320-9393 a ver si usted está de acuerdo con la inclusividad o usted está de acuerdo de que tiene que ir preparada e ir con su cuerpazo.
1: Bueno, estamos
0: porque
1: hablando.
0: Porque yo, Alfredo, me voy. Si tú me dices a mí, ahora se puede ir con hijos. Si tú me dices a mí, Arlet, ¿tú te irías ahora mismo al Miss Universo? No iría. Mi hermano, porque mi cuerpo está desbaratado ahora mismo, yo no he entrenado.
1: Pero tú puedes entrenar y a ver si, caes.
0: Ahí va el detalle. Tengo que entrenar.
1: O
0: mi
1: puedes
0: cuerpo
1: ir
0: no está...
1: así, Arlet, puedes ir así.
0: No, mi amor. Es una competencia, yo estoy desbaratada. Bueno, yo tengo que entrenar.
1: Me da pena con ella porque, tú sabes, ella va a llamar la atención durante el concurso por la por algo equivocado.
0: Exacto, que quizás no es lo que ella representa.
1: Exacto. Eso pero que ella qué tiene pena. Derecho a participar. Ella es bonita, está en un concurso de belleza y me parece que ella puede participar.
0: Ay, dejen de normalizar todo. 212-320-9393, la línea está abierta. Seguimos aquí en la bodega de la mañana.
1: Claro que sí. 212-320-9393. Queremos saber tu opinión, así que llama ahora. Venimos con tus llamadas aquí en la bodega de la mañana, 93.1 Amor.

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1: 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La Bodega de la Mañana, rumbo al Miss Universo. En España quieren romper estereotipos, rumbo al Miss Universo. Y una candidata que se llama Berta Lemus García, y ella se ha vuelto viral porque tienes una librita de más, y las personas están diciendo que no deberían de normalizar eso, que los Miss Universo tienen un parámetro, que la inclusión no es para todos, que para ir a un evento hay que entrenarse así como algo de deporte, o de literatura, o de matemática. En fin, vamos a abrir las líneas porque al final usted tiene la palabra.
2: Vamos a ver qué piensa nuestra gente, si ella debería participar, ay, sí o no. Para mí que sí, para mí que sí, porque ella es bonita.
1: Pero no, ¿okay? Me gusta, ella le van a hacer mucho bullying, no me
2: yo sé que
1: eso,
2: le van
1: no
2: a hacer bien. Bullying, que no. Se va a tener que tener la piel bien gruesa, ¿sabes? Cuando vaya a participar, porque la gente va a empezar a hablar a todo lo que da. Sí, vamos a abrir las líneas, 212-320-9393. Hello, buenos días. ¿Quién
1: Hola,
2: está por aquí?
1: ¿Con quién hablamos?
3: Sí, buenos días. Con Betty de Rockland.
1: Adelante, Betty. Betty, ¿qué tú piensas sobre esta chica participando en el Miss España para ir a Miss Universo?
3: Mira, yo estoy de acuerdo con lo que ustedes dicen. Cada cosa, el universo siempre se ha visto 90-60-90. Está bien, pero hay gente que quiere ir más allá, y a veces la gente que critica solo está echada en un sillón poniendo malos comentarios donde no se muestra. O sea, hay gente que sí quiere salir adelante.
1: Claro.
3: Y sí, no les importa los estereotipos.
1: Claro,
3: de los cuerpos.
1: Yeah. Claro. Y yo estoy de acuerdo con eso, pero también, señores, para uno salir adelante, uno debe de prepararse.
2: Ay, pero
1: no
2: tener...
1: todo llega. Mira, yeah. Para yo sentarme en este micrófono, yo estudié. Yo estudié, porque hay oportunidades, pero las oportunidades también se te dan cuando tú estás ready. Lanzarte al vacío también sin nada puede hacer que te golpees duro en la caída.
2: Exacto.
1: Hay que tener cuidado.
2: A mí me va a preocupar el estado de salud mental de
1: Exacto.
2: esta muchacha si ella sigue adelante. Pero de que lo haga, que lo haga.
1: De que lo haga, ya está adentro, ya está adentro.
3: Tal vez está preparada, y tal vez hay cuerpos que, aunque no comas, no adelgazan.
1: Eso es correcto.
3: Cada persona tiene diferente consistencia de cuerpo.
1: Claro. Pero hay una realidad que la gente a veces quiere ocultar. La realidad es que el concurso no está hecho para estos cuerpos.
2: Pero
1: eso es una realidad latente. El Miss Universo está hecho para mujeres delgadas. Por eso hay muchos tipos de... Mira, está el Miss Teen, el Miss Latinoamérica. Hay concursos para mujeres
2: gorditas,
1: llenitas.
2: ¿Sí?
1: Hay concursos para todo. Y hay que tener algo estable en esta conversación. Es que el Miss Universo está hecho para mujeres flacas.
2: Vamos a ver qué piensa nuestra gente. Seguimos por aquí.
1: 212-320-9393.
2: Tenemos a Catalina que quiere
1: Hola,
2: dar su
1: Catalina,
2: opinión.
1: Hola, Catalina. Buenos días.
2: Hola, Catalina.
4: Buenos días. Yo pienso que la gente siempre va a hablar.
1: Sí, es verdad.
4: Si está flaca, si está gorda, si está alta, si está delgada. Pero uno tiene que saber en dónde se encuentra, porque si uno va gordita y tiene que ir preparada, como ustedes dicen, mentalmente, para todos los haters que hay ahí. Pero si es que uno tiene la autoestima bien, adelante, vamos con todo, pero...
1: Autoestima sí tiene, pero hay que preparar para todo. Imagínate, Alfredo, que me llame y me diga: ay, vente a correr 400 metros. Mi amor, ¿cómo voy a correr si yo no estoy preparada?
4: Arlet, es como los futbolistas, están hermosos todos y uno está mirándolos, pues entonces todos queremos ver algo bonito, ¿verdad?
1: Ay, sí, claro. Mi amor, gracias por tu llamada. Imagínate, nosotros dije, ven a una competencia de correr. ¿Con qué condición, Alfredo?
2: Pues
1: si yo no corro ni de aquí a la esquina.
2: Bueno, pero yo puedo tratar, Arlet, yo voy a llegar todo destruido, pero
1: tratar,
2: yo voy a tratar.
1: Tú vas a tratar de que te hagan mucho bullying.
2: Adiós.
1: Eso es lo que tú vas a encontrar.
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1: Mira, mi amorcito, si vienes en el George Washington Bridge cruzando hacia Nueva York, en la parte superior e inferior tenemos 15 minutos en demoras. Lincoln Tour, tenemos 20 minutos en demoras hacia Manhattan. Y bueno, hay 95 Crossburn rumbo sur de Caminos del Estado Jardín. Tráfico pesadísimo. Por otro lado, en el Vanwyck, rumbo norte y rumbo sur en Queens, hay bastante tráfico, especialmente rumbo norte a la altura de la salida 4 hasta la 5. Hay construcción en la vía, especialmente bloqueando la línea derecha. Para el día de hoy, en New York City, el parqueo alterno está en efecto. Como siempre, pon el dinerito en el parquímetro.
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2: Y ahora aquí en New York City está mayormente nublado. Temperatura en 80 grados. Ay, Dios mío, qué calor. Si nos vamos para Nueva Jersey, mayormente soleado. 82 en la temperatura allí. Y en Connecticut, parcialmente nublado con la temperatura en 80 grados. Tenemos esta advertencia de calor extremo para nuestra área comenzando a las 11 de la mañana. Ok, también hay una advertencia de calidad del aire. Eso es por la capa de ozono, brother. Así que la gente, pues, que tiene problemas de respiración y todo eso, tenga mucho cuidado el día de hoy. 96 la máxima, mínima 71.
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1: Oye, las y 25 de la bodega de la mañana, prepárate porque te vamos a decir con detalles quiénes son los favoritos para ganar el día de hoy. ¿Será España o será Francia? Te traemos todos los detalles, sí, porque hay favoritismo.
2: ¡Claro! Óyeme, también la esposa de un jugador de la NFL se hace viral por algo que yo sé que a ti, Arlette, tú que eres madre.
1: Ay, gran poder.
2: Algo que tú pasaste también, ¿ok? Te vamos a contar toditos los detalles de esto a las y 25 aquí en la bodega de la mañana, 93.1 Amor.
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esto va para todas. Demuéstrale que se va a tener que poner más si te quiere volver a ver llorar. Así que arriba esas copas, salud.

0: nosotros en la mañana y ponerse a limpiar en su casa porque ay, los fines Dios de semana mío. Porque no hay más nada. Hoy juega Francia versus España a las 2:30 hora nuestra y definitivamente hay favoritos. Aparentemente, supuestamente España está siendo uno de los favoritos a pesar de que Francia es un monstruo. Llega a una ligera ventaja para avanzar a la final porque supuestamente las diferencias son mínimas, pero los modelos que analizan el rendimiento, producción ofensiva, fortaleza defensiva, resultados recientes y nivel de los rivales ubican a España en apenas por encima de Francia. Aparentemente la selección española llega invicta a las semifinales tras eliminar a Austria, Portugal y Bélgica, mostrando un juego dominante basado en la posesión y en la presión alta, y por ende aparentemente los números dan como que Francia, España podría ganarle a Francia el día de hoy, aunque hay mucha gente que desde el principio está diciendo que España, que Francia es el favorito para ganar. Ahora, ¿qué dice ChatGPT? Uh-huh. España sobre Francia. España ha mostrado un fútbol muy sólido y equilibrado durante el torneo, aunque será un partido muy parejo, dice ChatGPT. Y aparentemente dice que su apuesta sería para España versus Argentina. O sea, ChatGPT está diciendo que hoy ganaría España,
1: España,
0: y que mañana ganaría Argentina y que esa va a ser la final.
1: ¿Y qué sabe ChatGPT?
0: No, probabilidades de gente que hace.
1: Ni que tuviera
0: apuestas.
1: Una bola de cristal el ChatGPT.
0: Mira, cuando arrancó el Mundial, todo apuntaba de que iba a ser Francia el ganador. Uh-huh. Y mira, Francia ya está en las finales.
1: Sí.
0: Ahora bien, para el juego de hoy, como España ha jugado tan bien, le está dando una ventajita a España. Uh-huh. Así que
1: pero tú no sabes lo que puede pasar. Eso, el fútbol, el deporte es impredecible.
0: Bueno, ahí está el número. A las 4 de la tarde sabremos. Así
1: veremos,
0: que mucha suerte. Yo le voy a España. Gracias, todo.
1: Claro que sí. Óyeme, a lo mejor, Arlet, esto te toca duro, sí, señor.
0: Me ha tocado.
1: Parir es caro.
0: Ay, sí.
1: ¿Okay?
0: Ay, sí.
1: Parir
0: ay,
1: es
0: sí.
1: caro y Jesús. Hay una influencer que ya está casada con un jugador de la NFL que se ha hecho viral luego de que ella sacó un video explicando los gastos, cargos que le hicieron en el hospital cuando fue a tener su bebé, ¿ok? Supuestamente esta cuenta a ella le vino de $20,000 simple y sencillamente por ir al hospital y tener su bebé allí. Ella se queja de muchísimas cosas.
0: Pero
1: en este
0: fue
1: video.
0: Natural, ¿fue natural o cesárea?
1: Fue natural. Pero fue natural y le cobraron esos $20,000. Ella dice que vio al doctor, al ginecólogo que supuestamente tenía
0: dos
1: que
0: minutos.
1: Estar allí con ella. Lo vio 3 malditos minutos. No puedo decir la palabra que utilizó,
0: ese
1: ¿verdad?
0: Fue un parto rápido, entonces.
1: 3 minutos que vio a este señor y este señor terminó cobrándole, bueno, pues una cantidad de dinero. Ella lo publicó y fíjate que muchas madres se identificaron con esto y empezaron a hacerle comentarios. Hubo una de las mamás que le hizo un comentario que le llegó una cuenta, ay Dios mío, yo creo que yo me muero.
0: Ajá.
1: Le llegó una cuenta a su casa después de que parió de $5,000,000.
0: No, ¿okay? No.
1: Así que bueno, esto parece ser algo que toca la fibra de muchas madres por allí.
0: Qué abuso.
1: Y te pregunto, Arlet, ¿qué tú piensas de esto?
0: Yo cuando tuve a mi primer hijo, fíjate que los otros dos embarazos fueron baratos en comparativa con el primero. Mi primer hijo lo tuve hace 18 años, fue cesárea, fue muy complicada. Pero recuerdo que solamente en anestesia fueron aproximadamente casi $10,000.
1: $10,000.
0: Solamente en el tema de anestesia, porque mi parto, vuelvo y digo, empezó todo muy normal. Uh-huh. Y 24 horas después hubo que hacerme una cirugía de emergencia.
1: Yeah.
0: Y eso implicó pues más médico, más enfermera, etcétera. Pero per se todo fue como $20,000. Uh-huh. Hace 18 años, por eso que me parece muy cara lo de Emma, que fue natural.
1: Es muy caro, sí, señor.
0: Sí, Emma, no para
1: nada.
0: No tengan hijos.
1: Por eso es que muchas mujeres están optando en meter una piscinita en la casa.
0: Ay, sí.
1: Y tener a los hijos allí en la casa con una matrona allí.
0: Eso me da miedo.
1: Exacto, sacarla así en el agua, en la bañera.
0: Gente, piénsalo muy bien porque son muy peligrosos. Yo no me atrevería. Hay gran poder de Dios.
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3.1 Amor, tu favorita para bachata y más. 11:25 de la mañana, Enséñame a Olvidar. Alexis Ortiz, el Lindis de la radio, contigo a toda máquina por Mildred Aquino.

0: 93.1 Amor, tu emisora favorita para bachata y más. ¿Qué habría sido de mí, Víctor Manuel? 11:40 de la mañana, martes 14 de julio, ya casi a mitad del mes. Por ahí viene la renta de agosto. Lindis, no piensen eso todavía. Hoy, señores, tenemos un martes de infarto porque está batiéndose en la arena Francia versus España. Para ti, ¿quién ganará? Déjame tu mensaje al 212-320-9393. Quiero escucharte y quiero compartir tu mensaje en el aire. Así es que ya sabes, marca ahora y dime cuál es tu equipo favorito y por qué va a ganar aquí en 93.1 Amor. La favorita mundialmente famosa en la música A. Frío, frío. Juan Luis Guerra, Romeo Santos.
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2: ¿Cómo es?

0: esa canción es puro Medellín.
1: En 93.1 Amor, el pacto. Silvestre Dangón junto a Manuel Turizo. 12-2 en el mediodía. Estás almorzando, buen provecho. Estás en el gimnasio. Oye, vale la pena hacer cardio, hacer ejercicio por la salud, pero también por el físico, que hay que mantenerlo. Flor Pálida, música de Marc Anthony, en la mundialmente famosa a través de la música A 93.1 Amor.

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En 93.1, amor, tu favorita para bachata y más. 12:29 en la tarde. A esta hora tengo que darte una información. República Dominicana tuvo un temblor de tierra de 4.1 grado en escala Richter a 41 kilómetros de profundidad. Esto fue en el área de Las Terrenas, una área por ahí un poco sensible donde la placa tectónica del Caribe y la del Atlántico se juntan. Eso es el área de la fosa de Milwaukee. Pasó hace unos minutos, exactamente 11:49 de la mañana, fue ese temblor de 4.1 en escala Richter. Aquí en 93.1, amor, Alexis Ortiz, el Lindis de la radio contigo, acompañándote en este martes, un martes de infarto. ¿A quién tú crees que va a ganar en este día de hoy? ¿Francia o España? ¡Ole la madre patria!

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2: Mira, Chan, sube un poquito ahí el micrófono. Le tengo que decir un par de cosas que ella no quiere escuchar.

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93.1, amor, tu favorita para bachata y más, la realeza de la bachata, el príncipe Prince Royce, junto al rey Romeo Santos. Darlos el tema que acaba de disfrutar. 1:21 en la tarde. Te informo que República Dominicana tiene a los diputados trabajando por la modificación del nuevo Código Penal, que se enfrenta al escrutinio con 18 reformas que deben de ser modificadas, entre ellas la tal Ley Mordaza, la que supuestamente pone a los comunicadores en jaque a no poder comunicar o tan siquiera llamarle ladrones a aquellos servidores públicos. Por eso podríamos enfrentar los comunicadores de 1 a 5 años de prisión. ¿Será que la democracia en República Dominicana está entrando en una iniciativa de dictadura? Algo tú, cuidadito con eso. Quiero

93.1 Amor Secreto, música de Karol G. 1:29 de la tarde. Quiero saludar a todas las personas que están en sintonía en el área triestatal, en el Bronx, Queens, Long Island, Staten Island, en Manhattan, en Brooklyn, en New Jersey, el Garden State, activo siempre, mi gente de Hackensack, de Perth Amboy, también a mi gente que están en sintonía en Plainfield, New Jersey. ¡Ey! A la gente de Patterson también, saludo por ahí, pero también quiero saludar a los de Newark que están siempre en sintonía. Señores, tengo noticias, me voy a visitar Ecuador por primera vez y tengo hasta invitación para visitar el Palacio de Carondelet. Eso será en Quito, estaré por allá en la ciudad de Quito, la capital de Ecuador, por unos 3 días. Luego de ahí iré a hacer un tour interno por el país. Saludo para todos los ecuatorianos a esta hora que están en sintonía de esta 93.1 Amor. ¡Qué rico es el cuí! Lindy, soy yo, Alexis Ortiz. Antes que se vaya el tiempo, música de Fonseca, aquí en 93.1 Amor. Los

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Bachata y Más, 93.1 Amor, citaciones a periodistas, señores. Aquí en Estados Unidos también, bajo la lupa, la comunicación. Bueno, esto está pasando actualmente por un avión que recibió el presidente de los Estados Unidos de la mano de los emir de Qatar, de la realeza qatarí. Le regalaron este Air Force One a Donald Trump, pero bueno, el FBI ha dicho que no recomienda que use ese avión. Y hay cinco periodistas del New York Times que están citados para que declaren sobre unos artículos que se publicaron en el New York Times sobre este avión. Ay, mamá, ¿será que la libertad de expresión en Estados Unidos y la prensa también está bajo ataque? ¡Milagro! Karol G en Amor.

33.1 Amol, 2 de la tarde. Alexis Ortiz, el Lindis de la radio, acompañándote en este martes 14 de julio, señores. Un martes de semifinal mundial. Casi mente va a comenzar el juego de fútbol.

España versus Francia. ¿Quién ganará ese partido de fútbol? Bueno, señores, de infarto está la temperatura. 95 grados el máximo, se sentirá 100 grados en este día de hoy. Refréscate, toma mucha agua y si no tienes aire acondicionado, marca el 311 para que te indiquen dónde está el centro de enfriamiento más cerca en tu vecindario. Aquí en 93.1 Amor, donde te damos bachata, regalos y más.

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para Bachata y Más 93.1, amor, loquita por mí, Romeo Santos, Prince Royce, 3:31 de la tarde, ya tiene precio, 50,1 millón de dólares cuesta el raro fósil del T-Rex que se venderá en una subasta por esas cifras récord. ¿Y qué dirá la ciencia sobre esto? Inolvidable, música de Rake en la número uno mundialmente a través de la aplicación La Música 93.1, amor.

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La música te la canta Karol G, Ocean en Amor.

tarde. Ya acabó de sonar el himno nacional de España y el himno nacional de Francia. Entran a duelo en el campo de batalla para pelearse por la semifinal, el pase a la final del Mundial de Fútbol. Y vamos a ver quién gana en este día de hoy el pase a la gran final de la Copa Mundial de Fútbol. ¿A quién le vas tú? Llámame al 212-320-9393. Déjame tu mensaje, tu nota de voz. O envíame una nota de voz a través de WhatsApp al 212-320-9393 para escucharla aquí en 93.1 Amor Selena.

99.1 Amor, el rey de la bachata, Romeo Santos. 3-4 de la tarde, otra hora más llena de la mejor música. Información también como te gusta. En estos momentos, señores, tengo que decirle que Darlene Graham Nordon, la hermana del senador Lindsey Graham, quien murió de una extraña enfermedad, ha juramentado para completar el término de periodo que tenía en el Congreso de los Estados Unidos. Y esto será válido. Ella era congresista, ella era política, ella tenía que ver algo con la política. ¿Alguien votó por ella? Bueno, esto no es una monarquía, esto es Estados Unidos, un país en democracia. Y así están las cosas. En 93.1 Amor, la travesía. Y esto es lo que parece Juan Luis Guerra en Amor.

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0: 93.1 Amor, tu favorita para bachata y más. 3:22 de la tarde. El presidente Donald Trump paga $5.6 millones a la escritora de Carol, pero le debe otros $83 millones por difamarla. Pero ¿y qué es esto? ¡Ay! ¡Ya hay gol! ¡Gol de España! A los 22 minutos 53 segundos hubo gol de España. ¿Quién ganará este pase a la final del Mundial? ¡El pacto!
1: Salud, mi reina. Silvestre, mi hermano. Sírvete otro.
2: ¿Cómo es?

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WhatsApp todos los domingos también, lo más caliente para que escuche a Alexis, el lindis de la radio, trayéndote lo último, pero lo último que está aconteciendo, que está más caliente que el sol. Eso te lo traigo yo aquí en la casa de la bodega de la mañana, la bella y la

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1: En 93.1 Amor en Privado, la música de Javi Manuel Turizo. 3:50 de la tarde, martes 14 de julio, martes histórico, señores. También para el vikingo Haaland, el jugador de la selección de Noruega, quien fue recibido como héroe por más de 90.000 noruegos. Eso fue por allá, por la capital de su país. Pero les cuento rapidito, antes de irme por ahí, porque ya he repartido el bacalao, que el presidente Nayib Bukele defiende la reelección indefinida y buscará el tercer mandato. Mientras, me curo el cora, aquí en 93.1 Amor, llega Edgar Márquez el Chévere, el Chamo, para darte la oportunidad de ganar las entradas del concierto de Chayanne. Lindis, ya casi.

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93.1 Amor Bachata y más 4 de la tarde con 7 minutos. Yo soy Edgar Márquez, chévere, estaré con ustedes hasta las 8 de la noche en este martes. Gracias, Alexis, el Lindis, que está cubriendo a nuestra queridísima Mildred Aquino, la máquina, está en unas merecidas vacaciones. En redes sociales, Amor 931 FM, a mí me encuentras como Edgar el Chévere. Vamos a tener musiquita buena hoy. Tengo la palabra clave también, si quieres participar por boletos para los conciertos de Chayanne. Buena vibra, buena música. Y nos vamos con Me Niego de Reik y Ozuna.

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En 5 minutos te voy a dar la palabra clave que tienes que enviar al número 43902 para que participes por boletos para el concierto de Chayanne. Juanes, mal gente.

93.1 Amor Bachata. Y va a ser el chévere con ustedes a esta hora. Vamos a darte la palabra clave que tienes que enviar al número 43902 y participar por boletos para Chayanne. Esta palabra es tierra.

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93.1 Morba Chata y más. 4:48 de la tarde, Edgar el Chévere con ustedes. Recordándote que puedes escucharnos en tu celular descargando nuestra aplicación La Música.

Camilo, 93 Futuro, Moro, Bachata y más, 4:56 minutos de la tarde. 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Aventura, amor de madre.

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93.1 por Bachata y más 5:20 minutos de la tarde. Señores, Francia se despide del Mundial. España le gana 2-0 y sigue a la siguiente ronda.

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93.1 Morbacha, Time 5 con 36 minutos de la tarde, señores. Bueno, España ya pasa a la final ya. Ahora solamente queda esperar a ver quién gana entre Reino Unido y Argentina, que se verá en la cara este miércoles 15 de julio. Sigue el Mundial ya.

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2: 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Vamos a ver.

93.1 Amor Bachata y más 6 de la tarde, 7 minutos. Feliz regreso a casita. Un abrazo fuerte desde acá de la distancia. Espero que la estés pasando muy bien y que estés disfrutando de la buena música que tenemos siempre para ti acá en 93.1 Amor. Te vas como este de Tony Vega, aparentemente.

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93.1 Amor Bachata y más 6:38 minutos de la tarde. Edgar el Chévere, quien te habla y te acompaña a esta hora revisando las condiciones del tiempo. Tenemos en este momento 90 grados de temperatura en New Jersey, 92 en Nueva York, 89 en Connecticut.

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Por bachata y más, 7:07 de la tarde, bueno, de tarde noche, Nueva York, en verano el sol se oculta mucho más tarde. 7:07, espero que se encuentren súper bien, recordándote que nos puedes escuchar en tu celular, descargar nuestra aplicación, la música es gratis y puedes escucharnos donde quieras. 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

93.1 Amor, Bachata y más. 7:25, 28 minutos de la noche. Edgar el Chévere, quien les habla y los acompaña hasta ahora. 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